0: hablarle, es Jorge. Te tengo que decir que el paquete ya llegó y me agrada que ya llegaste a los finales. Pero Gabriela anda trabajando con los federales, pero no te preocupes, nos vamos a encargar de ella. Nos vemos luego, hermano.
1: Hello.